gratitud infinita para con ustedes por su sintonía. Hemos sobrepasado, sobrellevado pues estos 60 minutos de muy buena música, 60 minutos de recordar a aquellos artistas, a aquellos DJs, a aquellos músicos, ingenieros de sonido que trataron de transformar la música y dieron el punto de partida, la base para que así se dé. Gracias también al grupo Real Continental, quien nos disipa de este espacio durante todos los fines de semana, todos los días sábados en esta horita, para poder junto a ustedes recordar los mejores clásicos. Gracias también a todo el equipo que con esmero y dedicación ponemos un grano de arena cada uno para que se amplifique toda la programación. Y en nombre de todos ellos se despide su servidor Diego Crosti Proaño, deseándoles un excelente resto del fin de semana y que lo disfruten. Hasta una próxima. Chao, chao, amigos.

Niñitos de mi corazón, ha llegado el momento de decirles muy buenas noches y hasta mañana, mis chiquilines, que duerman bien. Este pichicho se va a hacer nono y ustedes también. Muy buenas noches, muy buenas noches.

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5: El fin de semana se acompaña mejor con música. Estás en Rumba Global. Gracias por estar junto a nosotros y por participar en nuestras redes sociales. Te traemos los nuevos sonidos globales que ponen al planeta a bailar. ¡Comenzamos!
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5: Vacilos revela en Amor de los 90 una mirada hacia la memoria musical de una época marcada por el pop latino y los sonidos que acompañaron a toda una generación. La colaboración con Benny conecta la experiencia del grupo colombiano-estadounidense con una nueva voz, construyendo un recorrido de nostalgia, melodías cálidas y referencias emocionales asociadas al amor vivido en los años 90.

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1: Chica in the Rhythm y Joy Lozano reinterpretan 25 horas, canción conocida del repertorio latino desde una perspectiva afrobeat, trasladando su melodía hacia una base rítmica inspirada en sonidos africanos contemporáneos. La colaboración combina elementos urbanos y tropicales, con una adaptación que destaca por su enfoque bailable y la interacción vocal entre ambos artistas.

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1: Ryan Castro revela en Que te vaya bien una faceta más sentimental al alejarse momentáneamente de los códigos festivos de parte de su repertorio y centrarse en una historia de despedida amorosa. El sencillo desarrolla una interpretación de tono nostálgico, con una base urbana de matices románticos y una letra enfocada en los recuerdos que permanecen después de una ruptura.

y Prospa se reencuentran en Good Girl, su segunda colaboración después de Free Your Mind, en un lanzamiento que además funciona como el primer sencillo del álbum debut de Clooney. Con Tristan Henry en la voz, el tema se mueve entre house y tech house, apoyado en un groove de club y una línea vocal de Matisse.

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Martín Lugo, Motif y Elliot el Mago de Oz hacen de diferente un encuentro poco habitual. Los tres productores unen por primera vez sus voces en una grabación de salsa. La canción surge del cruce de sus trayectorias en distintos estilos de la música latina y plantea una reunión entre generaciones y escuelas de producción alrededor del género salsero.

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1: Gracias por quedarte junto a nosotros. Seguimos en Rumba Global. Berna Jam convierte Mi Timbatón en una declaración de identidad cubana, llevando la timba desde La Habana hacia una propuesta abiertamente bailable. El tema se construye alrededor del llamado del artista a disfrutar su música y de la celebración de sus raíces, mientras la combinación de timba y elementos bailables explica el concepto que da nombre a la canción.
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1: Loquito reúne a Joseph Ren, Buxi y DJ Mara en una colaboración de Afro House que conecta la identidad caribeña de Buxi con una producción electrónica orientada al club. El lanzamiento parece clasificado dentro del Afro House con una construcción rítmica que acerca los elementos latinos y electrónicos a una pista de baile contemporánea.

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1: En su nuevo trabajo discográfico, Karol G se adentra en un registro más íntimo con Ahí, colaboración con Drake, incluida en No me arrepiento de sentir tanto. El tema marca además el regreso de Drake a la interpretación en español y desarrolla una relación afectiva atravesada por heridas del pasado, cautela y deseo de sanar, sobre una combinación de reggaetón suave y R&B melódico.

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2: En 1998, Sophie convirtió Se ve y se va en uno de los títulos que marcaron su incursión en el merengue, después de haber transitado por otros géneros tropicales. El tema combina una interpretación de fuerte presencia vocal con la cadencia del merengue dominicano, consolidando una etapa importante de la trayectoria de la cantante puertorriqueña.

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2: Kenry y Onyx convierten Culé Nota Volumen 1 en un punto de encuentro entre música y movimiento. Kenry, bailarín profesional y creador del proyecto Kenry Session, participa también en la composición, producción y coreografía de sus trabajos, integrando danza y música desde su concepción. El sencillo se ha incorporado además a playlist de descubrimiento latino.

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1: La bendición y Jean Benet convierten Cuidado por ahí en una advertencia callejera llevada al terreno de la salsa. El tema, descrito por sus creadores como una gozadera para el barrio, une a la agrupación mexicana con el cantante venezolano en un relato sobre una calle impredecible, mientras los arreglos recuperan referencias a la salsa de fuerte personalidad.

Lagos y Yorgaki coinciden en Tal vez mañana, una colaboración que explora la incertidumbre de una relación y la posibilidad de que el tiempo cambie aquello que hoy parece definitivo. La canción se mueve dentro del pop latino contemporáneo, con un enfoque íntimo que permite a ambas voces compartir un relato marcado por la duda, la cercanía y la expectativa.

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1: DJ Yoldi y Lion Doctor dedican Mi Mujer Está Linda a celebrar la belleza y el vínculo afectivo desde una perspectiva abiertamente romántica. El tema forma parte del álbum Mujer Sin Ti, El Amor No Existiría, y desarrolla una letra que destaca la admiración hacia la pareja con una interpretación sencilla y directa.
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0: finalizamos este espacio musical. 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
1: Esto ha sido todo por hoy. Nos volveremos a encontrar muy pronto para descubrir juntos los sonidos que cruzan fronteras y mantienen a nuestra aldea global bailando. ¡Rumba Global! Gracias por acompañarnos en este viaje. Hasta la próxima en...

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0: Con una amiga.
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2: Porque ahora somos sobre, obviamente.
1: Vamos a invitar a la playita. Botecito, picaco, palomino.
2: Y contenta por lo menos.

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1: Lo que se mide, se mejora. 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